Queridos oyentes, muy buenas tardes y bienvenidos al programa en lengua española de hoy. Estarán en nuestra compañía hasta las 9 con mucha música y hablaremos también de la actualidad

La caída del precio de las motocicletas asiáticas en los últimos años ha cambiado profundamente el paisaje urbano tunecino. Más accesibles que nunca, estos vehículos de dos ruedas se han convertido en un medio de transporte privilegiado para miles de tunecinos, especialmente los jóvenes y los trabajadores que se enfrentan al aumento del coste de la vida. Pero esta democratización plantea ahora una cuestión de seguridad pública. ¿Está Túnez pagando el precio de este motor acelerado? Las últimas cifras comunicadas por el presidente de la rama regional de seguridad vial del centro oeste, el coronel Haitham Shaabani, son preocupantes. Si bien el número global de accidentes de tráfico ha disminuido un 20% desde principios de 2026 en comparación con el mismo periodo de 2025, los accidentes más graves están aumentando. De hecho, el número de personas muertas aumentó un 11%, mientras que los accidentes mortales aumentaron un 12%. El único punto positivo, el número de heridos ha disminuido en un 18%. Pero las estadísticas más destacadas se refieren a las motocicletas. Según los datos oficiales, los vehículos de dos ruedas están involucrados en uno de cada dos accidentes mortales en Túnez. Aún más alarmante, el 41% de las víctimas que murieron en las carreteras son conductores o pasajeros de motocicletas. Los peatones representan el 21% de las víctimas, mientras que los ocupantes de turismos representan el 22%. Esta evolución refleja una profunda transformación de los hábitos de movilidad. La llegada masiva de motocicletas asiáticas a precios particularmente asequibles ha favorecido su difusión en todas las regiones del país. Permiten evitar los atascos, consumen poco combustible y siguen siendo económicamente accesibles. Sin embargo, esta popularidad va acompañada de numerosos excesos, multiplicación de adelantamientos peligrosos, circulación entre colas, no uso del casco, conducción sin suficiente formación o exceso de velocidad. El coronel Haitham Shaabani recuerda que el exceso de velocidad sigue siendo la principal causa de accidentes mortales. 4 de cada 10 accidentes graves están directamente relacionados con el incumplimiento de los límites de velocidad. Más allá de la seguridad vial, otro fenómeno comienza a desafiar a los habitantes de varias ciudades tunecinas: la contaminación acústica. Las motocicletas equipadas con tubos de escape ruidosos, a veces modificados, están invadiendo gradualmente los centros urbanos, transformando algunas calles en espacios donde el ruido se vuelve permanente tanto de día como de noche. En varios barrios, las escenas recuerdan a las observadas en algunas grandes metrópolis asiáticas, donde los vehículos de dos ruedas dominan en gran medida el tráfico. Si bien la comparación con la India puede parecer caricaturesca, refleja una realidad. La motocicleta ocupa ahora un lugar central en la movilidad diaria tunecina. Esta evolución plantea una pregunta esencial. ¿Está Túnez preparada para acompañar esta revolución de las dos ruedas? ¿Por qué democratizar la motocicleta sin reforzar simultáneamente la formación de los conductores, los controles de tráfico, el uso obligatorio de equipos de protección y la lucha contra la contaminación acústica? Podría transformar un medio de transporte económico en un verdadero problema de salud pública y seguridad vial.

No muy lejos del Belvedere, la Plaza Jeanne d'Arc es famosa por su jardín público, sus edificios de estilo y su iglesia católica. Esta plaza ahora podría ser conocida para albergar un jardín orgánico en el corazón de la ciudad. De hecho, en el recinto de la Embajada de la República Checa, un jardín orgánico da ejemplo y también sus primeros frutos. Se acaban de cosechar uvas y el turno de los plátanos, los limones y las mandarinas no debería tardar mucho. Una loable iniciativa de la Embajada Checa, cuyo street art que adorna la fachada es otra de sus originalidades. ¿Quién tiene la iniciativa para dar colores orgánicos a nuestros jardines urbanos?

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1: Seis países vuelven a los libros impresos. Mientras gran parte del mundo acelera la digitalización educativa, seis naciones de Europa, Suecia, Finlandia, Noruega, Francia, Italia y Dinamarca, están retirando las pantallas de los salones de clases para devolver el protagonismo a los libros impresos, la lectura profunda y la escritura tradicional a mano. Esta transición radical no responde a la nostalgia, sino a una creciente evidencia científica que vincula el papel y el lápiz con mejoras drásticas en la memoria, la concentración y la comprensión cognitiva. Suecia lideró este freno en 2023 cuando su Ministerio de Escuelas canceló las tabletas obligatorias y reinvirtió cientos de millones de coronas en textos físicos. Dinamarca ha destinado 540 millones de coronas para sustituir dispositivos digitales por libros físicos, distribuyendo inicialmente 17,500 ejemplares en sus escuelas bajo la meta estricta de erradicar los teléfonos móviles de los entornos escolares para el año 2027. Por su parte, Francia e Italia ya aplican prohibiciones severas contra los smartphones desde la educación primaria, reintroduciendo las agendas de papel y la escritura manual. En la región nórdica, Noruega reporta que el 96% de sus escuelas primarias ya mantiene los dispositivos móviles fuera de las aulas, mientras que Finlandia aplica restricciones similares desde 2024. El movimiento conjunto de estos países plantea un debate global sobre los límites y los verdaderos costos pedagógicos de la digitalización temprana.

A veces la música tiene licencia. Licencia para dolerte por dentro, para acariciarte el alma. A veces te baja las sábanas, sin pedirte permiso, sin saber hasta dónde ni hasta cuándo. A veces la música te escuece dentro, y otra se convierte en magia, porque hay quien sabe ser magia, aunque nunca llegue a saberlo.

Queridos oyentes, llegamos al final de nuestro programa de hoy. Espero que hayan pasado agradables momentos en nuestra compañía y, como siempre, terminamos con la música. Adiós y que pasen una feliz noche.